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La cita servirá además para la inauguración de las obras realizadas en el Complejo Celeste. Se realizará desde las 11 de la mañana y tendrá a todos los jugadores, cuerpo técnico y gran parte de la delegación de dirigentes, allegados y más que se van a trasladar.

0: a la campaña por la automotora Car One y que entregó como forma de pago, él se lo compró al Frente Amplio.
1: Explicó que una vez finalizadas las elecciones, su equipo de campaña entregó al partido $404,000 de donaciones

0: Mauricio Larriera fue designado como nuevo director técnico de Defensor Sporting.
1: Si cuando pensás en el futuro sentís que tu voz interior deja de hablarte normal y empieza a hablarte de una forma extraña, para

También tomó la segunda camioneta, una Renault Stepway, por $17,000, y el pago de los $54,000 se completó con una transferencia de $15,000 de su propiedad realizadas en

se aceptó usar entonces el Hyundai sin costo alguno para presidencia. En este sentido, Sánchez remarcó que no hubo ningún incremento en las compras de Hyundai ni hubo transacciones que vinculen la elección del auto para el día de la Asunción con la compra a partir

0: campaña electoral, él sostiene que se lo compró al Frente Amplio. Por eso lo entregó como forma de pago. Veremos cómo continúa todo esto, ¿eh? Estamos ahora sobre 7:17 minutos.
1: La justicia condenó a un adolescente de 14 años por el crimen de un joven de 15.

0: Donde vamos a estar incorporando 350 personas.
1: Bueno, nos queda mucho más para contarles. Ayer hubo una ceremonia muy importante vinculada a los trajes que van a usar los futbolistas uruguayos en el próximo campeonato.

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Y también en la ciudad de Florida, a las 8 horas, comienza la misa, concelebrada por el señor obispo diocesano, Monseñor Alfonso Bauer. Y a las 14 será la procesión con la imagen del santo recorriendo las calles.

delegación uruguaya, porque no son solo los jugadores, sino también la delegación, elaborados a partir de lana merino de 17 micras, lavada y topeada aquí en Uruguay, luego elaborada la tela

0: mejores colocaciones de producto.
1: ¿Y cómo afecta eso a Uruguay? ¿De alguna manera lo afecta?
0: No, pero está claro que empieza a haber una dualidad, ¿no? Aquí en América del Sur. Brasil es libre de fiebre aftosa, Uruguay

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1: El informativo más escuchado también está en

0: de FIFA, donde se va a entregar el pabellón a la selección que nos va a defender en Estados Unidos, México y Canadá.
1: Marcelo, discúlpame, pero a ver si entendí. Cualquier jugador que sustituya a De Rascaeta, si es que es sustituido, tiene que estar en esa lista de

0: que sustituya a de Rascaeta, si es que es sustituido, tiene que estar en esa lista de reservados, ¿no?
1: En la prelista, claro, en la prelista. Que no fue pública, sí, pero no. Que se elevó, que era hasta de 55, recuerdan ustedes, con un mínimo de 35 y un máximo de 35, de 55, bien. Que no podía, si el entrenador decidía no llegar a 55, no había obligación de que fuera de 55, pero tenía que tener mínimo 35, máximo 55, y de ese

de los carboneros, no muchas más novedades. Yo creo que los dos grandes están esperando que llegue el fin de semana, que se juegue el último partido previo al parate por la Copa del Mundo y empezar a descansar y a la cabeza tenerla en otra cosa, ¿no? En otro lado por sí. parte de

0: en el fútbol uruguayo.
1: Bueno, y después el otro gran tema, la final de la Liga Uruguaya.
0: Y el otro gran tema es la final de la Liga Uruguaya, desde las 21 horas con 15 minutos. Finalmente el Ministerio aceptó que se juegue con las dos parcialidades en el Antel Arena.

0: cuarta delantera nena como para que la gente pueda llegar con tiempo.
1: Bueno, Marcelo, gracias por todo, un gran abrazo y buena jornada para ti, ¿eh?
0: Les mando un gran abrazo, nos reencontramos mañana.
1: Hasta mañana.
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12 en el centro y el oeste y 10 grados a esta hora en el norte. El norte tiene neblina con una visibilidad que está baja, pero no al punto de los días pasados, entre 7 y 8 kilómetros de visibilidad.

0: Hagas un susto bárbaro.
1: De no entender lo que está pasando.
0: Así que hay que tener mucho cuidado antes de ceder ante una propuesta tan indecente como esta, ¿no?
2: El intendente de Paysandú y dirigente del sector de centro, Nicolás Olivera, presentó al partido.

si uno confunde el sionismo con el antisemitismo, va a salir que aumentó la judeofobia, y no tiene nada que ver un odio que tiene el mismo componente del odio racial.

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3: Bueno, queríamos contarles que algunos de los principales focos de violencia

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1: Bueno, contarles que en lo que respecta a la divisa estadounidense, bueno, subió 0.26 en la última jornada.

0: Guillermo, estas características, digamos.
1: Sí, en líneas generales, salvo el lunes, que es solamente en el sur, el resto, el domingo y el sábado, sí, para todos.

0: Bueno, hasta luego.
1: Un beso grande.
0: Hasta luego.
2: Gracias, igualmente.
0: Hasta luego. Estamos sobre 8 de la mañana, 23 minutos. Les invitamos a ir a una pausa y en instantes dialogamos con Pablo Caggiani, presidente de ANEP.
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1: La señal indicará.

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son miles de chiquilines. Pensemos que hay zonas donde del interior donde las barreras de acceso son importantes, es decir, en distancia o en horarios muchas veces, y los gurises que asisten a escuelas de educación especial

Tiene hasta el 30 de junio para presentar la rendición de cuentas, ¿no? Pero se ponía por allí una serie de reasignaciones, infancia, seguridad, situación calle, empleo, que son las prioridades. Cuando se habla de infancia, ¿de qué manera eso llega a ANEP?

ahora, este periodo anda en los 13.000 millones de pesos, es un aumento importante. En el periodo anterior anduvimos en los 7.000 millones de pesos, uh-huh. y esto obedece a las necesidades de construcción y mantenimiento que

0: va a pasar con maestros, con profesores? ¿Se van a requerir menos? ¿Cómo se evalúa eso?
1: Bueno, a ver, los países ahí han hecho dos cosas. O decir, bueno, hay menos clientes, entonces yo pongo menos plata. O han aprovechado esto para mejorar...

0: o la prohibición de celulares en clase?
1: Bueno, a ver, nosotros tenemos un grupo que viene siguiendo esto uh-huh. a nivel de Saibal desde el año pasado, que además se han producido un conjunto de estudios sobre qué hacen los

0: que básicamente lo que plantean son lecturas y actividades que son papel y lápiz como de la vieja escuela.
1: La vieja escuela. Pero a ti, ¿qué te parece en lo personal? ¿Tú crees que muchas veces el celular

usan en los sistemas gratuitos, donde por un lado le están dando su trabajo a la plataforma, es decir, porque ahí hay una propiedad intelectual, digamos, de planificaciones, de evaluaciones, de formulación de curso,

Y sucede lo mismo con los chiquilines. Los chiquilines usan la IA, pero usan la versión gratuita, quedan muy expuestos a lo que es el entrenamiento de la máquina, porque esos datos se usan para eso, pero además quedan sus datos allí, en la máquina. Entonces es uno de los temas que estamos mirando con preocupación, porque creemos que la política pública ahí tiene que ofrecer entornos protegidos.

0: un comunicado, una circular que salió precisamente centralizando lo que es la comunicación en el departamento que está encargado de eso a nivel de ANEP. ¿Por qué se tomó esta decisión?
1: La normativa

ordenar, porque esto, a ver, nosotros tenemos 3.000 instituciones educativas en todo el país, hacen kermés, tienen experiencias que cuentan a la comunidad, hay un montón de relación de los centros con los medios de comunicación.

situación o una historia reciente del sistema educativo donde los docentes sufrieron mucho y por lo tanto están como muy reactivos o muy a la defensiva, con razón, ¿no? Porque hubo docentes que fueron sumariados.

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un poco ambigua porque alguien podría decir, bueno, ya está, se terminó. Dona la camioneta, se terminó el problema. Pero ¿por qué donar parte de algo que es legítimamente tuyo? Porque lo que podría estar en cuestión sería la donación de esos 25 mil dólares. Ahora, la transferencia y el otro vehículo que él tenía.

de prensa escrita, que no sé si sigue siendo así, habría que pensarlo, pero siempre fue digamos históricamente, como marcando la agenda de los demás y de alguna forma los que tienen más posibilidad de investigar, etcétera. O sea,

Esa es la noticia, ¿no? Y la información. Yo me parece que está claro el gesto, quiere cerrar el tema y agarra la camioneta particular de él, de su familia, y la dona. El, te, el,

Además, celebró que Uruguay se posicionara en el primer lugar de América Latina en el Índice Mundial de Libertad de Prensa. En abril de 2026, el mandatario recibió a las autoridades de la Sociedad Interamericana de Prensa, la CIP, todos titulamos eso,

teniendo esta debilidad con la que sale de este hecho, de este episodio, ¿no? Me parece que ahí hay que ver la reacción de todo el sistema en una situación muy compleja por la que ha atravesado el gobierno y está atravesando, ¿no?

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0: llama porque ahí está.
1: Un día, Marito, que arranque, papá, manejando con el sol de frente y mañanas del abasto.
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1: Marito, buen día. Gracias por Bet Hart ayer, loco, sos gigante.

Rico edificio de García. A instalar, claro, el automatismo. No sé para qué siempre las tiene bajas las persianas, una cosa de loco.

Contero. No, olvídate. ¿Cuántos equipos me mandan foto? ¿Qué me decís de este Mario? Mirá este Sony, a full con Futura. Te escribo por

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1: Marito, con esta te liquido. ¿Sabes cuál tenía yo? El CCE. Moto bonito.

Soltera no estoy muy segura, pero nada, fue regalo de mis padres de los 15 y me cuesta el desapego emocional de las cosas. Así que nada, todavía lo tengo, ya que estamos hablando de recuerdos y equipos de.

0: cagada que pasas. Abrazo, che.
1: Es imposible.
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Claro, una fiesta de Van Halen. La fiesta Van Halen. Seis boludos éramos.

0: 30 años, más o menos. Mira cómo suena, mira cómo te escucho. Vos, ¿y quién no jugó al DJ, no? Claro. Pasando, enganchando temas de a poquito, tocando las teclas con el doble casetero. Y si no, le hacías un toquecito rápido para atrás y hacías wii wii.
1: Claro, el scratch.
0: ¿Eh? Ese rock and roll.

artistas de aquella época que no puede faltar. I Love Rock and Roll, Joan Jett, The Blackhearts. El saludo para Noelia, que fue a comprar unas bananas a la tienda ahí a la vuelta del policial.

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Me agradece por Zeppelin. La 8 del 105, saludame a la Doc del Móvil 8, que es Miss Venezuela. El saludo para el tachero metalero. Todos los días acá en la fábrica, Mario, escuchando. Claro, en la National Panasonic de los 80, me manda fotos.

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1: Cuando pienso en lo importante de estar cerca, no pienso solo en la distancia. Pienso en sentir que si pasa algo, hay alguien ahí.

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Nada personal, estamos componiendo, produciendo con todas las pilas con el negro Richard Rockman, a quien le mando un beso enorme. También te cuento, me volví a enamorar, Piero. Esta vez de alguien de cuatro patas, adopté una hermosa pitbull gris, Sasha. Muy feliz, la verdad, un hermoso animal. Pide tema, que sea metal. Piero, gran abrazo.

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El Mundial 2026 se juega en Estados Unidos.

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Tema, agradece, saludos a la barra futurista, gran abrazo, Chucho. Pierrito querido, muy buenas tardes, ¿cómo está? Te agarra la fresca, eso decía mi yaya, la griega. Por estos lares te agarra la fresca y la llovizna con sol. Desearles un bonito día, besotes y abrazos, Dayana, desde Barra do Juí.

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Pero no una torta de cumpleañito, una torta de ofertas. Escuchá, papas fritas Lay's clásicas 235 gramos o Doritos 250 gramos, llevando dos unidades, 156 pesos cada una. Pulpa de tomate tamizada.

Dicen acá, mañana empieza fin de semana largo por el feriado de Corpus Christi. Ya el jueves arranca. Qué lindos son los jueves. Pero tremendo fin de semana, un más grande del mundo. Gran abrazo, Nati, Roger y Yasmín, por supuesto, como siempre, siempre presentes. A seguir disfrutando de

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Tenemos el adhesivo ahora con esta nueva imagen. Gabriel Alejandro saludando, ¿cómo anda, amigazo? Me decía, es el laburo, Gabriel Alejandro. Yo ando bien, me dice. ¿Y usted? Y yo ando bien. Dale con F.

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Solicitamos embarquen sin prisa y manténganse manija toda la tarde. Piero Di Matteo y toda la tripulación futurista les

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Gran para Nico Pescador, que ha reaparecido. Me decía: buenas tardes, Piero, hola, Ciudad Futura. Se viene el agua, creo. Manda foto en pleno, no sé si es un pleno campo, un terreno, una cosa, un escenario, parece de Breaking Bad. Abrazo y saludos a los de siempre del Nico Pescador. Hola, Pierote querido, acá andamos dando vueltas por la

Videos del negro Richard Rockman. Piero y audiencia acá en presencia del tachero metalero que viene a buscar el útil, la guitarra. Abrazo para todos, para toda la legión futura. Bella Italia se mueve, se levantó el negro Richard Rockman. Comienza el día en la City, avisa el negro.

Russo sonando Legio Urbana, diciendo presente acá en Ciudad Futura, acá en Cidade Maravillosa. Y el gran abrazo gran para Marcelo, que decía: vos, Piedito, si es el día de la bicicleta y el día de los corredores, los ciclistas festejan doble.